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7: Bienvenidos a esta edición especial del Informativo Pacífica. El día de hoy les presentaremos un documental titulado Adopciones Internacionales, un escándalo global. Acompáñenos. En los últimos 60 años, más de 1 millón de huérfanos fueron adoptados por familias occidentales. Muchos están descubriendo ahora que su pasado es una mentira. Las adopciones internacionales son el centro de un escándalo sin precedentes, desde los niños que fueron robados a sus madres durante la dictadura de Pinochet hasta los falsos huérfanos de África. El reportaje acompaña a periodistas de investigación, activistas e investigadores en Corea del Sur, Suecia, Francia, Chile, Alemania y Suiza. ¿Cómo ha podido prosperar este colosal y lucrativo mercado y por qué persiste en la actualidad? Aún hoy en día las mujeres son manipuladas, amenazadas o engañadas para que entreguen a sus bebés, a menudo con el beneplácito de las autoridades estatales. En muchos casos, estas prácticas salen a la luz principalmente por la presión de los niños adoptados que han llegado a la edad adulta. Tras descubrir las dudosas condiciones de su adopción, comienzan a buscar a sus padres biológicos y exigen explicaciones. A continuación, un reportaje de la televisora pública alemana DW.
8: En todo el mundo existe una creciente conciencia de que innumerables niños adoptados en otros países fueron separados ilegalmente de sus padres biológicos. Estos niños ahora son adultos. Miles de ellos se han quedado impactados al descubrir la red de mentiras que rodean su adopción.
9: Muchos adoptados, ahora en sus 30 y 40, están buscando su identidad. Es una ola que está a punto de romper.
8: Las investigaciones sobre las adopciones internacionales incriminan a todo el sistema.
10: Descubro nuevos casos todos los días y todos tienen algo en común. Estamos ante un problema de trata de personas.
11: Corea del Sur, Colombia, Chile, Polonia, Etiopía, Vietnam. Sus documentos fueron falsificados.
12: Todos los que eran instituciones del Estado estaban implicadas en esto y finalmente todos sabían lo que estaba ocurriendo.
8: Hoy crece el clamor para que los responsables rindan cuentas y se repare a las víctimas. Y se están realizando esfuerzos en todo el mundo para que se haga justicia, algo que debería haber ocurrido hace tiempo. En el imaginario colectivo, los niños que son adoptados son simplemente abandonados en orfanatos, normalmente en países en vías de desarrollo con dificultades. Pero el periodista sueco Patrik Lundberg nos lleva a la próspera Corea del Sur, donde cada año siguen adoptándose decenas de niños por ciudadanos extranjeros. En 2021, Lundberg publicó su investigación sobre las adopciones transnacionales ilegales en el periódico más importante de Suecia, Dagens Nyheter. Causó sensación. Su interés por esta historia es fundamentalmente personal.
11: Cuando tenía 10 meses, me adoptaron en Suecia. Mis padres no podían tener hijos, así que solicitaron la adopción. A principios de los años 80, la adopción en Suecia era un fenómeno muy conocido. A todo el mundo le encantaba la adopción. Corea del Sur era el país más popular. Casi todos los años llegaban cientos de niños de Corea del Sur a Suecia.
8: Hasta bien entrados los años 80, el 50% de los niños adoptados en todo el mundo eran coreanos.
11: Cuando fui a Corea, después de graduarme, me obsesionó la idea de que existía una pequeña posibilidad de que pudiera conocer a mi familia biológica.
8: La adopción de Patrik Lundberg fue gestionada por una de las principales agencias de adopción del país, Korea Welfare Services. A petición suya, la agencia accedió a reabrir su expediente. Unos meses más tarde, la agencia encontró a su familia biológica. 24 años después de su llegada a Suecia, conoció a sus padres biológicos.
11: Y ahí estaban. Pero después de un rato, algo sucedió en la habitación. Mi madre empezó a llorar mucho y a contar una historia que parecía no tener fin. Cuando mi madre terminó, el intérprete me dijo, Patrik, tenemos que ir a otra habitación, tú y yo. Hay un problema. Los padres que acabas de conocer no son tus padres.
8: Lundberg descubrió que la pareja no eran sus padres, sino su tía y su tío. La información contenida en el expediente de adopción que le entregó la agencia era falsa.
11: El hecho es que mis padres biológicos no firmaron ningún consentimiento para mi adopción. Y empecé a preguntarme, ¿esto es realmente así? Y decidí que quería investigar el sistema que había detrás.
8: Boon Jung Han fue adoptada en Corea del Sur por una familia danesa. Ha analizado 400 expedientes de adopción de Dinamarca, Noruega, Suecia, Países Bajos, Alemania, Bélgica, Estados Unidos y Australia.
13: La gente está empezando a desear que encontremos un caso que no haya sido falsificado.
11: Entonces, ¿quieres decir que todos los casos que investigas son falsos?
13: Seguimos buscando un caso real, sin falsificaciones, sin documentos falsos, sin firmas falsas ni formularios de consentimiento que falten.
11: Pero, ¿por qué tuvieron que falsificar?
13: Para poder salir del país y tramitar los documentos, nos convierten en huérfanos.
11: ¿A qué te refieres? ¿Puedes explicarme mejor?
13: Cada persona tiene dos expedientes. Uno se queda en Corea con la información real sobre la familia biológica. Y hay otro que se entrega al niño y a los padres adoptivos. Este suele ser muy breve y contiene muy poca información real.
8: Los servicios sociales de Corea y Holt, otra de las principales agencias de adopción del país, son el objeto de las acusaciones. Lundberg también encontró pruebas de que las agencias abusaban psicológicamente de las madres solteras, en connivencia con las autoridades para animarlas a renunciar a sus bebés. La cultura surcoreana es muy patriarcal. Incluso hoy en día, apenas el 5% de los bebés nacen de mujeres solteras y las madres solteras son estigmatizadas. Repudiada por su familia, Choi tenía 35 años cuando ingresó en un refugio para mujeres embarazadas.
14: Cuando di a luz en 2009, alrededor de 8 o 9 de cada 10 mujeres daban a sus hijos en adopción. Había mucha presión. Si decíamos que queríamos quedarnos con el niño, nos obligaban a acudir a una consulta con una agencia de adopción. Ahí era cuando nos presionaban para que firmáramos un contrato de adopción. Nos decían, tu hijo no tiene padre, es un hijo ilegítimo. Nos decían, ¿sabes lo infelices que son los hijos ilegítimos en Corea? Así que pensé que, si criaba a mi hijo yo sola, tendría una vida difícil y sería culpa mía. Por eso, al final, acepté dar a mi bebé en adopción. Dios mío, ahora estoy llorando. Así es como sucedió.
15: Un sistema impulsado por las ganancias. Las agencias ganan mucho más con las adopciones internacionales que con las nacionales. Desde la década de 1950, las agencias surcoreanas han generado cientos de millones de dólares estadounidenses en ingresos gracias a las adopciones internacionales. Ni las agencias de adopción ni el Ministerio de Asuntos Sociales aceptaron responder a las preguntas de Patrick Lundberg. Para comprender mejor los mecanismos que subyacen a estas prácticas ilegales, el periodista también investigó en su país adoptivo. Con unas 60.000 adopciones transnacionales, Suecia es uno de los países del mundo que más niños de otros países ha adoptado per cápita.
11: Junto con mis colegas, analizamos todos los países de los que Suecia había adoptado bebés, como China, Corea del Sur, Colombia, Chile, Etiopía, etc. Entrevistamos a muchos adoptados. Y esto es importante. También acudimos a la fuente principal, los padres biológicos. Descubrimos un patrón muy extraño. Porque las irregularidades eran las mismas en todo el mundo. Siempre se trataba de mujeres pobres, es decir, madres a las que les habían robado a sus bebés mediante una especie de red con intermediarios. El alcance de esto era tan grande que resultaba increíble.
15: Su serie de artículos se publicó en 2021. La sociedad sueca quedó profundamente conmocionada y muchas familias directamente afectadas se indignaron.
11: Muchos padres adoptivos se pusieron en contacto con nosotros y estaban furiosos. Nos decían, no deberían investigar esto. Nuestros bebés están mejor en Suecia. Y ¿por qué no escriben también sobre todas las cosas positivas de las adopciones? Se trata de delitos contra los niños, contra los padres biológicos, de niños robados. ¿Por qué debería escribir entonces sobre todas las cosas positivas de las adopciones?
15: Los historiadores y demógrafos estiman que, desde la década de 1950, más de un millón de niños han sido adoptados en unos 100 países diferentes. Para satisfacer la demanda, han surgido agencias de adopción en todo el mundo, creando un mercado competitivo con importantes beneficios. Yves Denecher es profesor de Historia Contemporánea en la Universidad de Angers, en Francia. Cuenta con 15 años de experiencia como experto en historia de la adopción internacional. Afirma que ciertas prácticas se han convertido en parte de un mercado económico impulsado por las leyes de la oferta y la demanda.
16: Desde el momento en que los futuros padres adoptivos de las sociedades occidentales llegan a los países de origen de los niños adoptados con numerosas peticiones, esta demanda a menudo altera por completo el frágil equilibrio que pudiera existir. Así se crean huérfanos en estos países para satisfacer la demanda. Y entonces vemos surgir prácticas inadecuadas. Porque en este escenario hay todo tipo de intermediarios turbios que buscan un buen negocio. Esto no significa que todas las adopciones sean ilegales o que las prácticas ilegales estén generalizadas. Pero en cuanto hay dinero en juego en la adopción internacional, el sistema está viciado.
15: La adopción internacional puede convertir a los niños en mercancía y exponerlos a fraudes sistemáticos. En algunos casos, estos fraudes fueron orquestados al más alto nivel político, como descubrieron con horror muchos adoptados de Chile.
17: Me llamo Joana Lambolé. Nací el 4 de diciembre de 1980 en Santiago de Chile. Fui adoptada a los 5 años y medio en Francia por una familia de la región de Toulouse. Descubrí que me habían robado a mi madre y que ella me había estado buscando durante 35 años.
18: En noviembre de
17: 2020, estaba ordenando unos papeles en casa y encontré mi expediente de adopción. No tenía ni idea de lo que iba a descubrir. Gracias a la magia de Internet, cuando escribí la dirección que figuraba en mi pasaporte, descubrí que correspondía a un hotel llamado Monte Carlo. Una cosa llevó a la otra y encontré un artículo en la prensa chilena titulado La ruta de los niños robados para la adopción internacional. Menos mal que estaba sentada, porque sentí como si se abriera la tierra bajo mis pies. Descubrí que la dirección de mi pasaporte se había utilizado para más de 374 niños que habían sido adoptados en el extranjero, pero que esos niños nunca habían sido abandonados y que sus madres y sus familias los estaban buscando.
15: En la década de 1980, cuando Joana fue adoptada, el general Pinochet estaba en el poder en Chile. La ideología de la junta gobernante se basaba en el uso del terror, combinado con una política económica neoliberal extrema. Durante la dictadura de Pinochet, promover la adopción se convirtió en una política oficial del gobierno. La adopción se consideraba un medio para erradicar la pobreza, trasladando, si era necesario por la fuerza, a los niños de madres solteras y familias desfavorecidas a otras familias consideradas más adecuadas. Según las estimaciones, unos 20.000 niños fueron separados de sus padres sin su consentimiento. Joana es una de ellos. Ella decidió buscar a su madre biológica.
17: El RUT, rol único tributario, es un número de identificación personal válido para toda la vida. Una vez que lo tienes, puedes ir a la página web del Registro Civil de Chile y solicitar un acta de nacimiento. Fue entonces cuando descubrí que en mi acta de nacimiento figuraba el nombre de mi madre y su número de identificación. Volví a la página web del Registro Civil para ver si todavía estaba viva. Entonces vi su...

0: En aquella época, en 1986, mi mamá era muy joven. Era madre soltera, trabajaba de limpiadora, pero también cuidaba de los niños en casa. Era lo que llamamos una nana. Un día le dijeron que en el Tribunal de Menores de Concepción había un programa que permitía a las madres llevar a sus hijos a un internado durante la semana mientras ellas trabajaban y recogerlos los fines de semana. A mi mamá le pareció una buena solución y firmó un documento para el internado mientras trabajaba durante la semana. Pudo venir a verme una vez el fin de semana. Y ese día, de hecho, la última vez que nos vimos, nos tomamos esta foto. Fue la última foto que nos tomamos juntas. Me dejó en el internado, se fue. Y bueno, mientras tanto, me subieron a un avión y yo también me fui. Ella no tenía ni idea. Cuando volvió, yo ya no estaba. En 4 días me había ido de Chile.
1: Según datos del Ministerio de Asuntos Exteriores francés, desde 1979 se han expedido 100.000 visas para niños adoptados, procedentes de unos 80 países diferentes. Francia ocupa el segundo lugar en el mundo, después de Estados Unidos, en cuanto al número de niños extranjeros adoptados. Joana Lambole es miembro de la Red de Personas Adoptadas Internacionalmente en Francia. Esta red ofrece apoyo voluntario a personas que buscan a sus familias biológicas. Desde su creación, el número de solicitudes se ha disparado.
0: El caso de Maxime es muy complicado. Aquí tenemos un telex diplomático de Santiago con fecha del 19 de octubre de 1988, en el que se solicita una visa de establecimiento para Cristian Andrés Volado Volado. Eso es el 19 de octubre. Y luego tenemos un documento de la embajada para viajar el 2 de noviembre de 1988, válido el 4 de noviembre de 1988. Cristian se había convertido en Juan Valverde Valverde, nacido el 30 de agosto de 1984, y llegó a Francia con un pasaporte a ese nombre.
2: No es cierto.
0: El 19 de octubre, el niño en cuestión era Cristian Volado Volado, nacido el 15 de septiembre de 1985, pero el niño que llegó era Juan Valverde, nacido el 30 de agosto de 1984. Los documentos de entrada se firmaron sin ningún problema, y así fue como este niño se convirtió en Maxime. Ahora está buscando a su familia.
3: Me llamo Maxime. Me adoptaron unos padres franceses que viven en el suroeste de Francia. Tengo una hija de 5 años. Me veo a mí mismo en ella a esa edad. Yo tenía 4 años cuando me adoptaron. No tengo ningún recuerdo de mi madre biológica, ninguno. A mis papás franceses les dijeron que me habían recogido en las calles de Santiago. ¿Pero realmente me abandonaron? ¿O me robaron a mi madre biológica? Tengo la sensación de que se ocultó todo.
1: En Chile y en otros lugares, las adopciones ilegales suelen seguir un patrón similar. Sacar al niño del país rápidamente, sin posibilidad de retorno, para que no se pueda rastrear a los traficantes. Paradójicamente, los procesos de adopción legal han facilitado estos delitos. En la mayoría de los casos, a los niños adoptados en el extranjero se les ha autorizado a salir de su país de origen con visas temporales y permisos básicos de salida. Todo lo que se necesita es un tutor, que puede ser un padre adoptivo, la esposa de un diplomático, un trabajador social, un empleado de una agencia de adopción o una azafata. Solo una vez que el niño ha llegado al país donde viven sus nuevos padres, se emite la orden de adopción. Entonces se le da al niño una nueva identidad, se le asigna un nuevo nombre.

En los días en que la tierra llora y los hijos son enterrados sin nombre, alzamos la voz como se alza la barricada, con rabia y con esperanza.